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1: Que el Señor les bendiga. Es un privilegio poder saludarles en el amor de Cristo Jesús, su hermana y amiga Marina Yesenia Ruano, deseándole muchas bendiciones a Radio Edén 93.3 FM en San Pedro Puxla, Huachapán, y a todo el staff, directores, locutores y todos los que están trabajando al frente de este ministerio, el cual lleva mucha bendición a los hogares de todo El Salvador. 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

Buenas tardes, continuamos con más de la programación en Radio Edén. Estamos en este espacio de alabanza del recuerdo. Espacio de alabanza del recuerdo para cada una de nuestra audiencia. Gracias por estar en sintonía de nuestra programación en esta tarde. 6 de la tarde con 15 minutos. Nosotros continuamos con más de la programación en Radio Edén. Gracias por estar ahí en sintonía de la programación. Es una bendición estarles saludando. Gracias por estar ahí siempre conectado a las transmisiones a través de las redes sociales. Estamos nuevamente con ustedes. Es una bendición estarles saludando. Gracias por estar en sintonía de nuestra programación.

bendiciones. Continuamos con más de este espacio de radiales. Es una bendición estarles saludando. Por ahí las disculpas del caso. Creo que nos está dando problemas por acá la conexión. Nuestra página web se está desactivando de los servidores de acá. Por eso de repente creo que está saliendo ya de la programación que tenemos. Y de repente es dentro de la programación que tenemos acá en cabina de Radio Edén. Ya pasamos el reporte por acá. Esperamos ver qué solución se puede dar. Y agradeciéndole a cada uno de ustedes por estar ahí en sintonía de nuestra programación. Pero estamos en vivo y en directo a través de las redes sociales y por medio de frecuencia. Ya creo que se está restableciendo la señal a través de la página web o nuestras aplicaciones. Creo que sí nos está dando. Bueno, no sé si nos está. Tenemos detalles por acá, pero primero Dios, vamos a ir solucionando ya esos detalles. Gracias por estar ahí en sintonía de nuestra programación de Radio Edén. Es una bendición estarles saludando. Espacio de alabanza del recuerdo, invitándolos para que usted se pueda comunicar a nuestros números telefónicos y que pueda solicitar estos hermosos cantos. Con todo gusto estamos para complacerles.

invitándolos para que usted se pueda comunicar a los números de cabina de radio. Solicite su alabanza. Con todo gusto estamos para complacerles a cada uno de ustedes. Gracias por estar ahí en sintonía de la programación de Radio Edén en esta hora de la tarde. Continuamos con más de este espacio. Vamos con más alabanzas. Vamos a ir buscando por acá más cantos para cada uno de ustedes. Y con todo gusto estamos para complacerle. Gracias por seguir en sintonía de la programación de

Vamos con más de la programación en Radio Edén. Vamos con el siguiente canto a cargo de Roberto Orellana con el título Como el viento sobre el mar. Esta canción fue creada el 10 de agosto de 1994. Por ahí está esta alabanza a cargo de nuestro hermano Roberto Orellana. Y con todo gusto vamos a estarle complaciendo y saludándoles con este hermoso canto. Es del álbum Vientos del Sur, se llama el álbum de donde está esta alabanza a cargo de Roberto Orellana. Así que vamos a escucharla en estos momentos. Sigamos gozando con este hermoso espacio de alabanza del recuerdo.

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1: Buenas tardes, continuamos con más de la programación en Radio Edén. Saludos a nuestra hermana Arely Luna. Por ahí estaba, bueno, el comentario dice: hermano, me puede complacer con la alabanza. ¿Sabes una cosa de Pilar y Mónica? Dios me lo bendiga, hermano. Por ahí estuvimos ya complaciendo con ese hermoso canto a cargo de Pilar. Es una bendición estarle saludando a nuestra hermana Arely Luna, también saludando a Mario Iraeta, Delcy García a través de Facebook. Es una bendición estarle saludando. Estamos en el espacio de Alabanza del Recuerdo. Continuamos con estos hermosos cantos, continuamos con más de la programación en Radio Edén en esta hora de la tarde. Por acá vamos con el siguiente canto a cargo, bueno,
2: gracias,
1: con el tema Mi Barquilla. Aproximadamente está los datos que tenemos por acá, que esta hermosa alabanza se realizó en 1987 fue creada la alabanza Mi Barquilla. Datos que tenemos por acá: la letra de Mi Barquilla dice: se trata de forma metafórica a una persona cuya vida y sueños están a punto de naufragar en medio de una gran tormenta, hasta que una visión de Jesús interviene directamente para rescatar y salvar su embarcación.
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1: Aunque nació a finales de los décadas de los 80, se convirtió en un himno clásico de la música cristiana.
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1: Según los datos que tenemos por acá, continuamos. Ha sido grabada y popularizada en diversos países de América Latina por artistas cristianos como Eduardo Rosero. También fue quienes la han grabado, está el dúo Israel, dúo Heraldos del Rey y Herbert Solano, entre muchos más que han grabado en diferentes géneros esta hermosa alabanza. Es una de las alabanzas clásicas que hoy en día vamos a recordar.

Así continuamos con más de la programación en esta hora de la tarde con Alabanzas del Recuerdo. Estamos con este hermoso canto de fondo a cargo de Danilo Monteros con el título Cantaré de tu amor. Está en el año 2000, ha sido creada esta hermosa alabanza que tenemos de fondo. Así que continuamos con más de la programación. Hoy sí nos vamos con el canto Mi Barquilla, para seguirnos gozando con estas hermosas alabanzas.

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0: 6 de la tarde y 40 minutos.
1: Hay una sola cosa que yo quiero hacer. Yo quiero entregar mi vida en servicio y en amor a mi Señor. Y usted, en respuesta a ese amor, levante sus manos conmigo y dígaselo.
2: Así es, una bendición estarle saludando. Gracias por seguir en sintonía de la programación de Radio Edén. Continuamos con este hermoso espacio de alabanzas del recuerdo.
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2: Gracias por estar en sintonía de nuestra programación. En esta hermosa tarde, saludos a los que nos sintonizan a través de la página web, así también a los que nos sintonizan por medio de las aplicaciones, por medio de frecuencia y también por las redes sociales.

0: Continuamos con más de este hermoso espacio. Vamos con el siguiente canto. Con el siguiente canto. Mi casa y yo. A cargo de Stanislao Marino. Continuamos con más de la programación en Radio Eden.
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0: Porque de tal manera amó Dios al mundo que ha dado a su Hijo unigénito, para que todo aquel que en Él cree no se pierda, mas tenga vida eterna. Juan 3:16.
1: Juan 3:16.

José, bendiciones, continuamos con más de este hermoso espacio. Gracias por estar en sintonía de nuestra programación en esta hora de la tarde. Es un placer estarles saludando a cada uno de nuestra audiencia. Gracias por estar ahí en sintonía de nuestra programación. Estamos en el espacio de Alabanza del Recuerdo. Saludos a nuestra hermana Erika Maricel Castro. Dice por acá, yo quiero escuchar el canto Las cosas viejas pasaron con Marino. Con ese hermoso canto nos vamos a ir despidiendo de la programación de Alabanzas del Recuerdo. Con ese último canto nos despedimos de esta programación. En la siguiente hora vamos con el espacio de Alimento Espiritual. Y a las 8 de la noche estamos en el espacio de Cuerdas y Voces Cristianas. Así que agradeciéndoles su fiel sintonía a nuestra programación. Fue un gusto estarles saludando a cada uno de ustedes. Gracias por estar ahí, siempre pendiente de la programación de Radio Eden. Así que muchas bendiciones. Y terminamos este espacio con el canto solicitado. Luego nos vamos a la pausa publicitaria. Que el Señor les bendiga a todos.

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2: Cuando la iglesia primitiva predicaba, mientras se predicaba, la gente era llena del Espíritu Santo. Los enfermos se sanaban. Los endemoniados eran libres. Los brujos dejaban la brujería. El borracho dejaba la cerveza, la bebida. Eso pasaba cuando predicaba la iglesia primitiva. Ese Dios no ha cambiado. Y esto quiero decirle. Por favor, présteme un segundo de su tiempo. Porque esto es importante, lo que le voy a decir. Esta palabra es potencia de Dios. Esta palabra es una dinamita. Si tú estás sufriendo de depresión y esta noche oyes la palabra, esa depresión del diablo va a salir por donde llegó. Santo. Si estás enfermo, esa enfermedad se va a ir por el poder de la palabra. Escucha lo que te voy a decir ahora. San Juan 1, no lo tiene que leer, se lo voy a leer, porque no es ahí donde voy al estudio. Lo que quiero es darte un consejo antes. Dice San Juan 1 en adelante: en el principio era el Verbo, y el Verbo era Dios. Y el Verbo, perdón, y el Verbo era con Dios, y el Verbo era Dios. Este era en el principio con Dios. Escuche, todas las cosas por Él fueron hechas, y sin Él nada de lo que, aleluya, atento a esto, de lo que ha sido hecho fue hecho. En Él estaba la vida, y la vida era la luz de los hombres. La luz en las tinieblas resplandece, y las tinieblas no prevalecieron contra ella. En el mundo estaba, y el mundo por Él fue hecho, pero el mundo no le conoció. A los suyos vino, y los suyos no le recibieron. Aleluya. Escuche bien. ¿Usted escuchó lo que leí al principio? En el principio era el Verbo, y el Verbo era con Dios, y el Verbo era Dios. ¿Qué quiere decir eso? Que esto es potencia de Dios. Escuche, por favor, atentamente. Si tan siquiera le das una oportunidad a esta palabra, va a pasar algo en ti hoy que jamás ha pasado. Yo no te estoy hablando de cuento de hadas. Te estoy hablando del Verbo. Todo lo que tú ves hecho fue hecho por el poder de esa palabra. ¿Sabes qué quiere decir eso? Que esa palabra tiene poder para cambiarte hoy. Para sacarte esa opresión que te tiene atado. Santo, mi alma te alaba, Padre. Para sacarte todo lo que te esté estorbando para servirle a Dios. El poder de la palabra. El poder de la palabra. Pero ¿cuándo va a ocurrir eso? Si tú le das una oportunidad a la palabra. Si no, escucha lo que voy a decir ahora. Atento a lo que voy a decir. Si no lo haces, vas a pasar aquí 200 años sin cambiar. No dije 2 años, ni 20 años. Dije, vas a pasar aquí 200 años y vas a seguir siendo el mismo evangélico de siempre. ¿Quieres que tu vida se revolucione esta noche? Ábrele el corazón al poder de esa palabra. Y esa pereza, ese desánimo, esa fuerza que te hace falta, esas palabritas que tú dices, es que es difícil servirle a Dios. Esta noche todo eso lo va a arrancar el poder de la palabra. Samaquita maya, suita y cita la maquía. Y de un humilde pescador, Dios levantó un gran apóstol llamado Pedro. Aleluya. Y la gente decía, ¿y no son estos del vulgo? Hombre sin letra, pero nadie podía resistir el poder y la unción que tenían para predicar. Aleluya. Santo. ¿Están preparados para abrirle el corazón al Verbo, a la palabra de Dios? Porque hoy traigo una doctrina. Dios mío. Creo que Dios va a hacer algo con mi vida. Quiero hablar bajo el tema "No me traigas el mundo a la iglesia". ¿Cuántos dicen amén a eso, hermano? ¿Cuántos aman la iglesia del Señor? ¿Cuántos quieren que la iglesia viva en santidad? ¿Cuántos quieren que la iglesia viva en la palabra? No te enojes conmigo, que yo te voy a hablar con la palabra. Gloria a Dios. Yo te voy a guiar con la palabra. No con lo que dice el pastor David Gutiérrez, sino con lo que dice el dueño de la iglesia. La iglesia no es mía, es propiedad de Dios. Y escucha lo que voy a decir ahora. Como pastor, tengo que rendirle cuentas a Dios un día de esta iglesia que Dios me ha llamado a pastorear. Y de lo que predico y de lo que enseño, un día le voy a tener que rendir cuentas a Dios. Santo, tengo que tener mucho cuidado con lo que predico y lo que enseño. Muchísimo cuidado. Porque yo le tengo que dar cuentas a Dios. Por eso es que no te voy a esconder la palabra. Aunque te molestes. Y si te goza, gloria a Dios. Aleluya. Ayúdame. Ayúdame. No me traigas el mundo a la iglesia.

Santo. Mi alma te alaba, Espíritu Santo. Cuando usted lo tenga, San Juan capítulo 15 me dice, amén. Amén. Gloria a Dios. Quiero empezar en esta noche estudiando lo que dijo el dueño de la iglesia. El dueño de la iglesia. ¿Qué dijo el dueño de la iglesia? San Juan 15, 18. Atento a lo que dice la palabra. Mi alma te alaba, Espíritu Santo. ¿Ya lo tienen, hermanito? ¿Qué dice la palabra ahí? Si el mundo os aborrece, escuche por favor, escuche. ¿Por qué el mundo tiene que aborrecernos? Porque no somos del mundo. Oiga, oiga lo que está diciendo el dueño de la iglesia. El dueño de la iglesia. ¿Por qué Jesús dice estas palabras? Si el mundo se aborrece, gloria a Dios, porque el mundo y la iglesia van en camino diferente, gloria a Dios. El mundo va detrás del pecado, el mundo va detrás de la vanidad, el mundo va detrás de la lujuria, el mundo va detrás de las cosas de esta tierra, gloria a Dios. El mundo va detrás del pecado, pero la iglesia va detrás de la santidad, de la palabra, de ¡ay, mi alma te alaba, Padre! ¿Por qué? ¿Por qué el mundo aborrece a la iglesia? Porque ya no eres como son ellos, gloria a Dios. Porque ya no vives como viven ellos. Porque viste diferente como visten ellos. Porque hablas diferente como hablan ellos. Porque te comportas diferente como se comporta el mundo, gloria a Dios. ¿Por qué hoy no vemos al mundo aborreciendo la iglesia? Porque la iglesia, en lugar de que el mundo se convierta a la iglesia se está convirtiendo al mundo. Sumai, saquita la maquia, saba. Adora lo que Él vive, gloria a Dios. Mire, hermano, cuando el diablo te ve en santidad y cuando el impío te ve en santidad, siente, aleluya, repugnancia por ti. Él no te da las felicitaciones por verte apartado del pecado, porque hay las tinieblas y la luz no pueden caminar de la mano, gloria a Dios. Y por eso hoy traigo esta palabra: no me traigas el mundo a la iglesia, que esto le costó a Cristo lágrimas. Esto le costó a Cristo su sangre en la cruz del Calvario. Iglesia bendita, guárdate para Dios. Iglesia bendita, consérvate para Dios. Más aquí, Malaya, aquí. Mientras hablo esta palabra, prepárate, que si estás enfermo, Dios te va a sanar. Si estás atado, Dios te va a libertar, gloria a Dios, porque el poder de la palabra va a fluir en esta noche, hermano. Escúchalo bien, gloria a Dios. Preocúpate cuando el mundo empiece a darte la mano y a decirte, mira, eres mi amigo. ¿Por qué? Porque te pareces conmigo, gloria a Dios. Pero cuando el mundo te vea y te diga, mira, tú me caes mal porque tú haces cosas diferentes a las que yo hago, porque tú no hablas como yo hablo, porque tú no te metes donde yo me meto, o porque tú no vistes como yo visto, porque tú hablas un lenguaje del cielo, oh gloria a Dios, la iglesia se tiene que distinguir. Basta ya, basta ya de mundanalizar la iglesia. Alaba lo que Él vive. Le vamos a responder a Dios un día. Un día vamos a estar frente a Dios y Dios nos va a preguntar, gloria a Dios, en lugar de que el mundo te aborreciera, te hiciste amigo del mundo, gloria a Dios. ¿Y qué le dijo Dios, aleluya, a Santiago? Escucha bien lo que Dios le dijo a Santiago, aleluya. Cualquiera pues que se hace amigo del mundo se constituye en un enemigo de Dios. Y yo estoy seguro que el

aquí le vamos a armar un serio problema al diablo, hermano. ¿A cuántos los está aborreciendo el mundo aquí? Mi alma te alaba, Jesús. Aleluya, gloria a Dios. O el mundo se siente cómodo cuando te ve, porque te pareces con él, porque hablas como ellos, porque te, aleluya, te codeas entre ellos. Basta ya, hermanito de mi alma. Te voy a hacer un reto en esta noche. Aprende a dar testimonio en tu trabajo. Que cuando vayas a tu trabajo, la gente pueda ver la luz de Dios en ti. Que cuando vayas a tu trabajo, la gente pueda decir: este es diferente a los que estamos en este lugar. Ay, Sataya, Tuja, Maja, Siba, Lakima. Alaba lo que él vive. Que cuando vayas a la escuela, la gente en la escuela diga: aleluya, este estudiante no es como todos nosotros. Ay, aleluya, viste diferente, actúa diferente, habla diferente, tiene un comportamiento diferente. Oh, gloria a Dios. Y más de uno va a decir: me cae mal. Qué bueno, dale gloria a Dios. Dale gloria a Dios, el mundo te aborrece. Dale gloria a Dios. ¿Sabes qué Dios te dice en esta noche? Aleluya. Sabed, dijo Jesús, que a mí me aborrecieron antes que a vosotros. O sea, la iglesia se tiene que parecer a su maestro. ¿Cuántos dicen amén en esta noche? La iglesia se tiene que parecer a su maestro. El que dice que permanece en él debe de andar como él anduvo. Gloria. Aleluya. ¿Cuántos adoran a Dios? Te lo voy a repetir. El que dice que permanece en él debe de andar como él anduvo. Mi alma te alaba, Padre. Quítate esas pulseritas que no son de Dios, hermanito. Quítate esas cositas que no son de Dios. Quítate esa vanidad que te has metido poco a poco en tu vida que no es de Dios. Aleluya, la iglesia se tiene que limpiar. La iglesia se tiene que santificar. La iglesia tiene que volver a la senda antigua. La iglesia tiene que volver al libro. La iglesia tiene que volver a la palabra. Alábalo, alábalo, alábalo, alábalo. Sucamaya lia samay. Oh, gloria a Dios. Por eso es que el diablo está haciendo fiesta en las iglesias, porque se le ha abierto puerta al pecado, abierto puerta a la vanidad, se le han abierto puertas a la lujuria, se le han abierto puertas al pecado del mundo. Gloria a Dios. Pero basta ya, no me traigas el mundo a la iglesia. La iglesia se tiene que santificar, la iglesia se tiene que limpiar. Y te lo voy a repetir: el que dice que permanece en él debe andar como él anduvo. Si no te gusta esa palabra, aleluya, agárrate con el dueño de la palabra, pero no te pelees conmigo. La iglesia se tiene que parecer a su maestro. Alábalo, alábalo, alábalo. La primera pregunta que te tienes que hacer, aleluya, cuando el diablo te tiente a chismosear, pregúntale al Espíritu Santo: ¿haría esto Jesús lo que yo voy a hacer en este momento? Y estoy seguro que el Espíritu de verdad, el que te guiará a toda verdad y a toda justicia, te recordará que Jesucristo no practicaba el chisme. Oh, gloria a Dios. Cuando el diablo te ponga raíces de amargura, pregúntale al Espíritu Santo: mi maestro andaba raíces de amargura. El Espíritu de Dios te dirá: tu maestro Jesús de Nazaret no tenía raíces de amargura, porque la iglesia tiene que andar como él anduvo. El que dice que permanece en él debe andar como él anduvo. Hoy la iglesia no sufre persecución. Hoy la iglesia es amiga de los políticos. Hoy la iglesia es amiga de los mundanos. Hoy la iglesia es amiga de los santeros, de los brujos, los hechiceros. Hoy la iglesia es amiga, ¿a dónde? Aleluya, de la farándula. Gloria al nombre de Jesús. Es más, en los últimos tiempos tenemos cantantes evangélicos que están en los premios de los Grammy. Que el Señor reprenda al diablo y sus demonios. ¿Por qué está pasando todo esto? Porque ya no son cristianos. Hay que decirlo como es, gloria a Dios. Porque lo que es de Dios no lo ama
pone el diablo. Lo que es de Dios lo aborrece el diablo. Oh, gloria a Dios. Bendito sea su nombre. El mundo no me tiene que dar premios a mí. El que me tiene que premiar a mí se llama Espíritu Santo. El que te tiene que premiar a ti se llama Dios. Dios. Dios. Alábalo. Más a ti, Maraya, aquí, Amai. Mi alma te alaba, Padre. Y yo te voy a decir algo, iglesia amada. Aleluya. La gloria de Dios y la presencia de Dios es más grande que los premios Grammy. Aleluya. Eso va para ti, cantante cristiano. No te pongas a ver las cosas del mundo, que de ahí Dios nos sacó, de esa basura, de ese mundo de pecado, de ese sistema de tinieblas y de maldad. No vuelvas hacia atrás, iglesia amada. Mantente firme en la roca inconmovible de los siglos. Defendamos la verdad, como dice Proverbio 23:23. Compra la verdad y no la vendas. No la vendas, no la vendas. Aleluya. Escucha bien lo que dice el dueño de la iglesia. San Juan 15, verso 19. Deja que el poder de la palabra haga algo poderosísimo en nosotros. Mi alma te alaba, Jesús. ¿Lo tienen? Escuche. Dice Jesús: si fuerais, diga conmigo, del mundo. Escuche eso. ¿Usted entiende lo que quiere decir esa palabra? Si fueras. O sea, en otras palabras, Jesús está diciendo: no eres. Mi alma te alaba, Jesús. ¿Y por qué muchos pastores están metiendo el pecado y el mundo dentro de las iglesias? Si el dueño de la iglesia está diciendo aquí: si fuerais del mundo, gloria a Dios. ¿Sabe qué dice la Biblia en este texto sagrado? El mundo amaría los suyos. Oh, gloria a Dios. Si fuerais del mundo, el mundo amaría los suyos. Santo su nombre, aleluya. En otras palabras, querido hermano, aleluya, esto lo está enseñando el dueño de la iglesia. La iglesia no es propiedad tuya. Nunca olvides que un día le vas a tener que dar cuenta a aquel que te llamó a predicar esta palabra sin quitarle ni agregarle. Tú no tienes la autoridad de cambiar lo que dice la palabra. ¿Y por qué no se predica esto hoy en las iglesias? No se puede predicar, porque lo que está pasando en la iglesia es lo mismo que está pasando en el mundo. Las modas que están allá afuera son las mismas modas que están dentro de la iglesia. Aleluya. El estilo de vida que llevan los cristianos hoy es el mismo estilo de vida que está llevando el mundo. Oh, gloria a Dios. Pero Cristo dijo: si fuerais del mundo, el mundo amaría lo suyo. Oh, gloria a Dios. Alaba lo que Él vive. Pero ¿sabes qué te está diciendo el Señor? No sos del mundo, hermanito. La iglesia no es del mundo. Por lo tanto, hoy vengo a decirte: no me traigas el mundo a esta iglesia. No me metas el mundo en este lugar. No me metas la vanidad. Oh, gloria a Dios. No. En el nombre de Jesús, ayúdame, por favor, que yo tengo que darle cuenta al Dios que me llamó a predicar esta palabra. La iglesia tiene que volver a la palabra. La iglesia tiene que volver a este libro sagrado. Aleluya. Y esto es parejo, hermanitos. Esto es empezando por el pastor que lo está predicando, por mi familia y por todos los líderes que estamos aquí presentes. Gloria a Dios. Esto es para todos igual. Aquí no hay diferencia. Gloria a Dios. La iglesia se tiene que parar firme.
El diablo se está metiendo a las congregaciones y las congregaciones están llenas de gente atadas por demonios, atadas por legiones demoníacas, gente que está oprimida. Gloria a Dios. Nunca se había visto tanta gente deprimida en las congregaciones como lo que estamos viendo hoy en día. ¿Por qué está llegando la depresión? Por ausencia de la presencia de Dios en nuestra vida, por falta de la unción del Espíritu Santo de Dios. Alábalo, que Él vive. Ay, mi alma te alaba, Padre. No hay mejor antídoto contra el pecado y contra el mundo y contra todo lo que desagrada a Dios que la presencia del Espíritu de Dios y el poder de la palabra, enseñándola tal como está escrita, sin quitarle ni agregarle. Oh, gloria a Dios. El Dios de la gloria le está recordando a este pueblo: si fueras del mundo, el mundo te amaría. Gloria a Dios. Pero el mundo no tiene que amarme a mí. El mundo no te tiene que amar a ti, porque somos diferentes. Tenemos que ser diferentes. La iglesia tiene que marcar la diferencia. Oh, mi alma te alaba, Padre. Alaba a los que Él vive, alaba a los que Él vive. Esto le está aterrorizando a los demonios, hermanos. Los demonios están temblando, gloria a Dios. Cuando se predica esta palabra, el diablo dice: mira, me está llegando la hora. Aquí esta gente me va a echar fuera, porque el poder de la palabra está fluyendo en esta hora. Y Dios le está recordando a su iglesia: iglesia amada, que nunca se te olvide que tú no eres del mundo, que tú no eres de allá afuera. De allá nos sacó Dios, de allá nos trajo Dios. No volvemos, no podemos volver de a donde Dios nos sacó. Masakita Mahalai. Adóralo, adóralo, adóralo, que Él vive. Santo. El mundo amaría a los suyos. Aleluya. Y por eso es que tú vas a llegar al trabajo y le caes mal a todo el mundo. Gloria a Dios. Y tú no entiendes por qué. Alabado sea el nombre del Señor. Y la gente dice: ya se metió a esa cosa del evangelio, se volvió fanático. Gloria a Dios. Ya se hizo uno más de los legalistas. Aquí no somos legalistas. Aquí predicamos la palabra sin quitarle ni agregarle. Aquí no te traemos palabra de hombre. Aquí te traemos palabra del dueño de la iglesia. Alábalo. Oh, gloria a Dios. Yo no te estoy enseñando la enseñanza del libro de fulano de tal. Te estoy enseñando lo que dice la Biblia. Te estoy hablando de lo que dice la palabra de Dios. Si fueses del mundo, el mundo amaría lo suyo. Oh, gloria a Dios. Lo correcto y lo normal es que el mundo no simpatiza con la iglesia. Oh, gloria a Dios. Por eso es que el que entra por esa puerta borracho, Dios lo saca, aleluya, libre de la borrachera. El que entra por esa puerta drogado, Dios lo saca libre de las ataduras de la droga. Alaba lo que Él vive. El que entra por esa puerta siendo un adúltero, fornicario, Dios lo liberta de esas ataduras del diablo. Gloria a Dios. Alaba lo que Él vive. Santo, mi alma te alaba. Si entra por esa puerta alguien que allá afuera le gustaba la contienda, los pleitos, las discusiones, cuando entra a la iglesia, Dios lo cambia de la coronilla de la cabeza hasta la planta de los pies. Alaba lo que Él vive. Ese es el milagro que no puede hacer el hombre, que no puede hacer el gobierno, solo el poder de la palabra de Dios. ¿A cuánto los ha cambiado Dios? ¿A cuánto los ha cambiado Dios? ¿Cuántos pueden testificar? A mí me cambió Dios. Y si todavía no has cambiado, esta es tu noche. Si hay cosas en tu vida que no han cambiado, esta es tu noche. Pero hoy vengo a decirte: no me traigas el mundo a la iglesia. Hazme el favor, pero aquí no lo vamos a permitir. Aquí queremos santidad. Aquí queremos agradar a Dios. Alábalo. ¿Cuántos se ponen de acuerdo con Dios y la palabra? ¿Cuántos quieren santidad en la iglesia? ¿Cuántos quieren que aquí se viva lo que dice la palabra? ¿Cuántos vamos a pelear contra el pecado? Sukumai. Santo. Aleluya. Espérate, que falta todavía.
Le voy a pedir a los jóvenes que no se me salgan mucho ya. Estamos en la palabra. Santo. ¿Qué dice la Biblia? ¿Qué dice la Biblia? ¿Qué continúa diciendo ese texto? Esto dice el dueño de la iglesia. Escucha bien. Pero porque no sois del mundo. ¿Y por qué no predican esto los pastores, hermano? Porque han dañado la iglesia de Cristo. Porque han corrompido la bendita iglesia del Señor. Aleluya. Siento un celo de Dios en este momento, hermano. Porque tenemos en los púlpitos mujeres cantando, hombres cantando, tocando en pecado. En pecado. Y no hay quien se atreva a decirles que no. Masakita mahalaya suitamai. Oh, gloria a Dios. Si hay alguien en pecado, se tiene que sentar. Tiene que cumplir una disciplina conforme a la palabra de Dios. Aleluya. Si queremos un avivamiento verdadero, un despertar espiritual, hay que poner las cosas como Dios manda. Sabakima sola bacaya. Adóralo que Él vive, adóralo. Adóralo que Él vive. No queremos pecado aquí, no queremos pecado. Yo no sé si usted se une con su pastor y con el Dios de la palabra, pero no queremos pecado en esta iglesia. ¿Cuántos se ponen de acuerdo con la palabra y con el poder del Espíritu Santo de Dios que está aquí? El Consolador, gloria a Dios. No te pongas de acuerdo con el pecado, iglesia. Masila Maya. Más claro no puede decirlo la Biblia, hermanos. ¿Sabes qué dice ese texto sagrado? No son del mundo. Por favor. ¿Y por dónde se le está saliendo la palabra a los cristianos hoy? ¿A dónde se te está yendo lo que Dios nos enseñó? ¿Por qué en lugar de hacerte amigo de Dios te estás haciendo amigo del diablo? ¿Por qué en lugar de hacerte amigo de un ángel te estás haciendo amigo de un demonio? Es aquí Malaya Suiva. Oh, gloria a Dios. Aquí vamos a predicar lo que nadie quiere predicar, hermanos. Porque la gente está más interesada en llenar templos. Pero antes de llenar templos, hay que llenar el cielo, gloria a Dios. ¿De qué sirve tener 5,000 personas en un lugar y que la mayoría de ellos son mundanos todavía? Masakita la masayakia. Predícale la palabra y la palabra va a transformar la vida. Oh, gloria a Dios. Nunca te olvides que aquí no funcionan las estrategias de los hombres. Aquí lo que funciona es la estrategia de Dios. Y lo que dice la Biblia es: y conoceréis la verdad, y la verdad te hará libre para la gloria de Dios. Aleluya. Mi alma te alaba. Deja que en esta noche la verdad de la palabra te liberte. Oh, gloria al que vive. Aquí está el Dios de la palabra. Deja que esa palabra hoy rompa las cadenas del diablo. Aleluya. Yo no sé si aquí queda gente que ame la palabra, hermanos. Yo sé que aquí hay gente que ama la palabra. Yo lo sé. Y el diablo lo sabe también, gloria a Dios. Porque Dios está preparando en esta iglesia un remanente, gloria a Dios, para los últimos tiempos. Aleluya. Y hoy vengo a decirte, iglesia amada, no cambiemos esta palabra. No cambiemos este mensaje. No le pongamos precio a esta palabra. Esto cuesta mucho, gloria a Dios. ¿Sabes algo? Esta palabra, los hombres que la escribieron derramaron sangre. Muchos de ellos fueron mártires. ¿Y cómo es posible que ahora tú pisotees esa palabra que costó lágrimas, que costó sangre? Valora la palabra bendita de Dios.

Escúchame. En el mismísimo momento que te convertiste a Jesús, dejaste de ser del mundo. ¿Y por qué usas una doble personalidad? Que cuando vienes a la iglesia eres una cosa y cuando estás fuera de la iglesia eres otra cosa. Aleluya. ¿Acaso no ha calado esta palabra en lo más profundo de tu alma? ¿Que no recuerdas lo que te dice tu maestro? Mi maestro, mi Señor. Hoy te lo quiero recordar. No son del mundo. Aunque se enojen los liberales, aunque se enojen los extremistas, aunque se enojen los religiosos, quien se quiere enojar, yo seguiré enseñando y predicando lo que dice esta palabra. Y esta palabra me dice a mí y te dice a ti que no eres del mundo. ¿Cuántos dicen amén? Amén. Amén. Sí, camaya, lita, manso, quija. Oh, gloria a Dios. ¿Sabes qué es lo que odia el diablo? Que la iglesia viva la palabra. Porque el diablo quiere que te rebeles contra Dios. El diablo quiere que te salgas de la voluntad de Dios. Pero con esta iglesia y este pueblo se equivocó el diablo. Se equivocaron los demonios. Aleluya, alábalo. Con este pueblo se equivocó. Se equivocó. Aleluya, alábalo. Aquí no le vamos a poner precio a la palabra. Aquí no vamos a vender el mensaje. Hoy saquima sota la macaya. Aunque la gente reniegue, no vamos a negar la palabra. Cuando Cristo, mi maestro, tu maestro, enseñaba, mucha gente dijo: ay, qué dura es esta palabra, ¿quién la podrá oír? Y le fueron a decir al Señor: Señor, ya te diste cuenta que muchos se están volviendo atrás porque dicen que es dura la palabra. Y el Señor se les quedó viendo y le dijo: y ustedes no se quieren ir también. Y Pedro le dijo: ¿y a quién iremos si solo tú tienes palabra de vida? Oh, gloria a Dios. ¿A quién vamos a ir, iglesia? Hay que seguir predicando el evangelio de Cristo. ¿A quién vamos a ir? Oh, gloria a Dios. No hay religión que salve, no hay hombre que salve, no hay mujer que salve, no hay santo que salve. El único que salva se llama Jesucristo, el Hijo de Dios. El único que salva es el que murió en la cruz del Calvario. El único que salva es el Cordero de Dios que fue inmolado. El único que salva es el Verbo de Dios. Aleluya. Aquel que dijo: yo soy la verdad, yo soy el camino, la verdad y la vida, y nadie viene al Padre si no es a través de mí. Y si no hay otro camino, aquí no somos brutos. No podemos cambiar la verdad. Amigo de mi alma, no cambies esta verdad. Hay muchos lugares que están predicando lo que les da la gana. Aquí seguiremos predicando lo que le agrada a Dios y lo que dice la palabra. No cambies, por favor, iglesia. Te pido en esta hora, encarecidamente, en el amor de Dios, escúchame, por favor. No me traigas el mundo a la iglesia. Ayúdame, que este pastor quiere llevar almas al reino de los cielos. No me metas el pecado a la iglesia. No me traiga vanidades a la iglesia. Ayúdame, que quiero predicar esta palabra como Cristo la dejó escrita, sin quitarle ni agregarle. Ayúdame, iglesia. Oh, gloria a Dios. Y hoy le digo a los pastores: pastor, no cambies la palabra. Evangelista, no cambies la palabra. Maestro, no cambies la palabra. En los institutos bíblicos, no cambies la palabra. Que muchas veces, hermanos, de los institutos bíblicos, en lugar de salir gente llena de Dios, salen gente vacía de Dios. Y he meditado mucho sobre eso y he llegado a una conclusión.
que no hay nada más peligroso que enseñarle conocimiento a un ser humano sin conocer a Dios. No hay nada más peligroso que eso. A uno que se llena de conocimiento sin conocer a Dios, se vuelve un legalista en la iglesia. Se vuelve, oh no, así no. Se movió demasiado el predicador. No, es que gritó mucho. En lugar de que la palabra le edifique, en lugar de abrir el corazón, ¿sabes por qué? Porque te llenaste de conocimiento, pero tienes el vacío, el corazón de Dios. Antes de entrar a un instituto bíblico, llénate de Dios. Conoce a Dios. Porque el día que conozcas a Dios, no hay diablo que te lo saque. No hay nadie que te lo saque. Aunque te aparezca un falso maestro, un falso pastor, un falso evangelista, un falso lo que sea, nadie te saca la palabra. Aunque te predique un falso apóstol, nadie te saca de la verdad de la palabra. ¿Qué dijo el dueño de la iglesia? Porque no sois del mundo. Eso es claro. Eso es diáfano, cristalino. Más claro no se puede, hermano. La iglesia tiene que ser diferente. Y si no nos gusta, nos tendríamos que haber quedado en el mundo. Pero ¿qué es lo que tienen hoy en las iglesias? Mujeres cantando con licras. Que dejan todo a la imaginación. Y yo te voy a decir algo, hermano, hermana. No todos los que están en la iglesia son verdaderos cristianos. Entre ellos hay algunos carnales. ¿Cómo es posible que en la iglesia o los cristianos anden con minifalda? No, es que yo lo hago porque reprende al diablo y sus demonios. Esos son espíritus de lascivia que incitan a hombres y mujeres hacia el pecado. El diablo tiene cientos de estrategias para destruir la iglesia, y entre ellas es usar hombres y mujeres para tentar los que no buscan a Dios dentro de la iglesia. Más aquí, Malaya, Suitamay. La mujer de Dios, el hombre de Dios, se tiene que vestir con pudor y modestia. ¿Cuántos dicen amén? ¿Cuántos dicen amén? ¿Y sabes por qué digo esto? Porque esto no se le puede enseñar al mundo. Porque en el mundo nosotros estábamos atados. Y la mujer del mundo, entre más desnuda anda, más bien se siente. Porque el diablo, los demonios que tiene adentro, la incitan a andar así. Ella no siente vergüenza. A ella no le importa a nadie. Para ella es un deleite que los hombres la vean caminar y digan ¡wow! Y se la coman. Gloria a Dios. Y después aparezcan varios hombres, aleluya, que sin haber estado con ella han cometido adulterio con ella. Porque cualquiera, dijo Jesús, que mire una mujer para codiciarla, ya cometió adulterio con ella en su corazón. Y tan culpable es el que la está viendo como aquella que está provocando que la vean. Cuídate, iglesia, cuídate.
No me traigas el mundo a la iglesia, por favor. Ayúdame, gloria a Dios, que esta iglesia ponga en alto el nombre de aquel que murió en la cruz del Calvario. Que esta iglesia ponga en alto lo que dice esta palabra, gloria a Dios. Si hay algo que arreglar, arreglémoslo en esta noche. No te pierdas, iglesia amada, que hay cientos de miles en el infierno que están maldiciendo los pastores, maldiciendo los predicadores.

0: quitarle ni agregarle. Gloria a Dios, porque no solamente quiero que te salves tú, sino que también me quiero salvar yo. Adora lo que vive. Porque no sois del mundo. Clarísimo. Escuche lo que dice Jesús. Antes yo os elegí del mundo. ¿De dónde nos eligió Dios? ¿De dónde lo sacó usted Dios? Del mundo, de la basura, del pecado. Eso apesta. A un verdadero cristiano el pecado le tiene que causar asco, repugnancia. Si tú no sientes asco por el pecado, tú no has cambiado todavía. Alábalo que él vive, alábalo. Si a ti te gusta todavía y sientes atracción hacia el pecado, tú no has muerto al pecado todavía. Santo, aleluya. Dale gracias a Dios por esa palabra en esta noche. Dale gracias a Dios. Dale gracias a Dios. Santo, mi alma te alaba, porque Dios te tiene en el taller del maestro en esta noche. Dios te tiene en la iglesia, porque Dios en esta hora quiere tratar con la iglesia. Dios quiere tratar con este pueblo. Gloria a Dios. Y por eso te vengo a decir hoy: no me traiga el mundo a la iglesia. Que el dueño de la iglesia me dice a mí y te dice a ti: yo os elegí del mundo. Yo no puedo ser como el puerco lavado que vuelve al cieno, o como el perro que vuelve al vómito. No. Todos los que estamos aquí debemos de sentir asco, dolor cuando ofendemos a Dios. Hay gente que ofende a Dios y no siente nada. Hay gente que le ha fallado a Dios y no siente nada. Deberías de sentir dolor. Dolor. Yo os elegí del mundo. Por eso el mundo os aborrece. ¿Saben por qué les aborrece el mundo? Porque de allí lo saqué yo a ustedes. ¿Sabe por qué el mundo nos aborrece? Porque todos los demonios que nos tenían atados, aleluya, están muy molestos. Porque ahora mi cuerpo, tu cuerpo es templo y morada del Espíritu Santo. ¿Cuántos disfrutan eso, hermano? ¿Cuántos disfrutan eso? ¿Cuántos tienen el Espíritu Santo de Dios? Vaya así rapidito a Segunda de Corintios, lo más rápido que usted pueda. Segunda de Corintios, capítulo 4. Aleluya. Verso 4. Por eso es que le estoy predicando a esta iglesia. 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

0: buenas noches, gracias por estar en sintonía de la programación de Radio Edén. Es una bendición estarles saludando en esta hermosa noche a cada una de nuestra audiencia. Gracias por estar en sintonía de nuestra programación. Es un placer estarles saludando a cada una de nuestra audiencia. Gracias por estar ahí en sintonía de nuestra programación en esta noche, invitándolos para que usted se pueda comunicar a nuestros números telefónicos. Por acá tenemos problemas.
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0: Bendiciones, gracias por seguir en sintonía de la programación de Radio Edén.
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0: Es una bendición estarles saludando. Gracias por seguir en sintonía. Gracias a los que se van conectando a nuestras transmisiones en vivo. Es un placer estarles saludando a cada uno de ustedes, invitándolos para que usted se pueda comunicar a los números de cabina de radio, que puedan solicitar estos cantos. Con todo gusto estamos para complacerles. Noche de cuerdas y voces cristianas. Es una bendición estarles saludando a cada uno de ustedes, invitándolos para que se puedan conectar y puedan solicitar estos cantos. Con todo gusto estamos para complacerle. Vamos a ver por acá. Por acá nos están solicitando un tema a cargo de los voceros de Cristo. Invitamos a nuestra hermana o hermano que nos pueda escribir de dónde nos está sintonizando y también el nombre. Muchas bendiciones, gracias por estar en sintonía de nuestra programación en esta noche de cuerdas y voces cristianas. Continuamos.

0: una bendición. Continuamos con más de la programación en Radio Edén en esta noche, invitándolos para que usted se pueda comunicar a los números de cabina de radio. Solicite su alabanza. Con todo gusto estamos para complacerle. Gracias por estar en sintonía de la programación en Radio Edén. Es una bendición estarle saludando. Vamos con saludos a través de WhatsApp. Dice: Dios le bendiga, hermano. Soy José Pimentel de este Cantón La Esperanza. Pónganos unas alabanzas. Saludos al pastor Wilfredo Flores y también a toda la audiencia. Así que los saludos de parte del hermano José Pimentel de allá de Cantón La Esperanza. Está en sintonía de la programación en Radio Edén en esta noche. Gracias por estar ahí en sintonía. Gracias por estar pendiente a la programación de radio. Estamos en el espacio de Cuerdas y Voces Cristianas, invitándolos para que usted se pueda comunicar a nuestros números telefónicos, que puedan solicitar estos cantos. Con todo gusto estamos para complacerles.
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0: Continuamos con más de este espacio, vamos con alabanza. Dice por acá, saludos a nuestra hermana Evelyn Reyes. Ella nos está sintonizando hasta allá en Morro Grande. Así que muchas bendiciones, gracias por estar en sintonía de la programación. Saludos a la audiencia en Morro Grande. Ahí a nuestra hermana Evelyn Reyes, que está en sintonía de la programación de radio. Es una bendición estarle saludando. Gracias por estar en sintonía de nuestra programación. Saludos a los que nos sintonizan a través de Facebook. Es una bendición estarle saludando e invitándolos también.

Reyes, es un gusto estarles saludando en esta noche de cuerdas, invitándolos para que usted se pueda comunicar, puedan solicitar estos cantos. Con todo gusto estamos para complacerle. Gracias por estar ahí siempre, siempre conectados a nuestra programación. Saludos a nuestra hermana Carmen Bonilla. Ese comentario acá, vamos a ver. Buenas noches, hermano, Dios le bendiga. Me puede complacer con la alabanza con plumas de oro, por favor, hermano. Con todo gusto, hermana. Vamos a estar complaciendo con estos cantos, invitándolos a ustedes que todavía no se ha comunicado a nuestros números telefónicos o también ha escrito a través de las redes sociales. Deje su comentario solicitando estos hermosos cantos que con todo gusto estamos para complacerle. Continuamos con más de este espacio. Vamos con más alabanzas a esta hora de la noche. Vamos a ir complaciendo a cada uno de ustedes. Bueno, mientras tanto, terminamos de buscar las alabanzas solicitadas. Vamos con un canto, luego vamos a continuar por acá. Bendiciones.

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1: A su bendición le continuamos con más de la programación en Radio DEN en esta noche. Saludos a todos los que están en sintonía de la programación de Radio DEN. Es un placer estarles saludando a cada uno de ustedes. Gracias por estar ahí siempre conectados a nuestras transmisiones en vivo y en directo a través de las redes sociales. Así también saludando a los que nos sintonizan por medio de la página web, nuestra frecuencia en nuestras aplicaciones. Gracias a cada uno de ustedes. E invitándolos también para que usted se pueda comunicar a nuestros números telefónicos 6108-8420 o al 2401-7359. Por ahí se me estaba olvidando los números. Así es, continuamos con más de la programación de radio. Saludos a todos los que están ahí en sintonía a través de Facebook. Invitándolos para que ustedes se puedan comunicar a los números de cabina de Radio Edén. Con todo gusto estamos para complacerle. Gracias por estar en sintonía de nuestra programación. Continuamos con más de este espacio, vamos con más alabanzas a esta hora de la noche, invitándolos a que usted se pueda conectar a las transmisiones de Facebook, a través de YouTube también. Saludos especiales, 8 de la noche con 35 minutos. Continuamos con este espacio de Cuerdas y Voces Cristianas, gracias a Radio Edén. Es una bendición estarles saludando desde cabina de radio. Vamos con más de la programación en radio, vamos con más alabanzas. Esperando así el reporte de su llamado mensaje de texto.
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1: con todo gusto estamos para complacerles. Vamos con más alabanzas a esta hora. Yo los dejo con el canto solicitado acá, con el título Con Plumas de Oro.
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1: Así bendiciones, continuamos con más de la programación en Radio Edén en esta noche. Saludos a todos los que se van conectando a las transmisiones en vivo y en directo. Es un placer estarles saludando en esta noche de Cuerdas y Voces Cristianas, invitándolos para que usted se pueda comunicar a nuestros números telefónicos, que puedan solicitar estos hermosos cantos. Con todo gusto estamos para complacerles.
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1: Es una bendición estarles saludando a cada una de nuestra audiencia. Gracias por estar en sintonía de nuestra programación.
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1: Saludos a nuestra hermana Roxana de Hernández, quien dice por acá, vamos a ver los comentarios. Dice bendiciones a toda la audiencia del 93.3 FM de Radio Edén. Le envía saludos a nuestra hermana Roxana de Hernández. Es una bendición estarle saludando. Gracias por estar en sintonía de nuestra programación. Dice bendiciones, mi hermano. Me puede programar el tema Cuando Tú No Estás del dúo Emmanuel, por favor. Está solicitando a nuestro hermano Daniel Díaz. Hasta ahí en el Edén, si no me equivoco, que está nuestro hermano, nuestra hermana Roxana de Hernández, está solicitando el tema Tengo Miedo, a cargo de Hermanos Chacón. Para Cantón El Edén, dice nuestro hermano Daniel Díaz. Ahí está en sintonía de la programación. Es un placer estarle saludando en esta noche de Cuerdas y Voces Cristianas. Nosotros continuamos con más de este hermoso espacio, invitándolos para que usted se pueda comunicar a nuestro número telefónico 6108-8420 o al 2401-7359. Puede dejar su comentario a través de las redes sociales. Y si desea escuchar más cantos, con todo gusto vamos a estarle complaciendo a todos ustedes. Continuamos con este espacio, vamos con más alabanzas a esta hora. Saludos a nuestra hermana Carmen Bonilla. Por aquí tenemos también pendiente un canto más que nos ha solicitado nuestro hermano José Pimentel, hasta allá en Cantón La Esperanza. Está en sintonía nuestro hermano. Por ahí nos falta un canto, ya en breve estaremos complaciendo con ese canto solicitado. Así que muchas bendiciones y gracias por seguir en sintonía de la programación. Vamos con más alabanzas a esta hora.

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0: 8:54.
1: Así es, bendiciones, continuamos con más de la programación en Radio Edén en esta noche de Cuerdas y Voces Cristianas, invitándolos para que usted se pueda comunicar a nuestros números de cabina de radio, nuestra línea telefónica 2401-7359 o a nuestro número de WhatsApp 6108-8420, números disponibles para que usted se pueda comunicar, pueda enviar su mensaje de texto, sus audios o nos pueda llamar directamente, y con todo gusto estamos para complacerle. Gracias por estar en sintonía de la programación en Radio Edén en esta noche de Cuerdas. Saludos a todos los que están interactuando a través de las redes sociales, a los que nos sintonicen por la página web, nuestras aplicaciones. Es un placer estarles saludando en esta noche. Continuamos con más de la programación en radio. Tenemos cantos todavía solicitados y en estos momentos vamos a irle complaciendo.
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Qué bendiciones, gracias por seguir en sintonía de la programación de Radio Edén. Saludos a nuestra hermana Loida Juárez. Es una bendición estarle saludando en esta noche. Quien envía saludos a toda la audiencia de Radio Edén. Así que muchas gracias por estar ahí en sintonía de nuestra programación en esta noche de cuerdas y voces cristianas.

0: continuamos con más de la programación en esta noche. Recuerda, saludos a nuestra hermana Zulma Hernández. Es una bendición estarles saludando desde cabina de Radio Edén. A cada una de nuestra audiencia, gracias. Gracias por estar ahí siempre conectados a nuestras transmisiones. Saludando a los que nos sintonizan a través de www.miradioeden.com, así también a los de que nos sintonizan por medio de las aplicaciones por frecuencia. Saludos a la audiencia acá en Colonia Miramar, gracias a que están ahí en sintonía. También a los que nos sintonizan en Barrio San Pablo, Colonia Texiluy, tenemos audiencia en Guaymango. En Guaymango tenemos audiencia de Radio Edén, así que muchas bendiciones. Gracias por estar ahí en sintonía de nuestra programación. Vamos saludando a nuestra audiencia en Guaymango, a nuestra hermana, vamos a ver por acá, Angélica Méndez, quien está ahí en sintonía siempre de la programación de Radio Edén. Es un gusto estarle saludando en esta noche. Es un placer estarle saludando a cada uno de ustedes. A los que nos sintonizan hasta allá en el oriente del país, hasta ahí en Morazán, saludándoles, gracias por estar ahí en sintonía de nuestra programación. También saludando a Donald Serén en Cantón La Concepción, por acá se nos estaba olvidando de donde estaba siempre sintonizando el amigo Donald Serén. Cantón La Concepción, nos informaba ahí que es uno de los fieles oyentes de radio que todo el día pasan escuchando la programación de Radio Edén. Saludos a todos, saludos a nuestra hermana Zulma Hernández, dice amén, amén, hermano, muy buenas noches, gracias igualmente, hermana. Saludos a nuestra hermana Arely Luna, gracias por estar ahí en sintonía de nuestra programación. Nosotros continuamos con más por acá, con más alabanzas, con más de júbilo, con estos hermosos cantos de cuerdas, adorando a nuestro Dios Todopoderoso. Continuamos con este espacio.
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0: Nos vamos con el siguiente canto a cargo del dúo Emmanuel.
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0: Sigámonos gozando con estas hermosas alabanzas.

Así bendiciones y gracias por seguir en sintonía de la programación de Radio Edén. Vamos llegando ya al final de esta programación, agradeciéndoles su sintonía a cada una de nuestra audiencia, a los que han estado interactuando a través de las redes sociales, así también por la página web, nuestras aplicaciones. Es un placer estarles saludando en esta noche y agradeciéndoles porque han estado ahí pendiente de la programación de Radio Edén. Así que muchas bendiciones, gracias por habernos sintonizado. Volvemos el día de mañana con el espacio de oración. Así que muchas bendiciones a cada uno de ustedes. Que el Señor me los bendiga. Volvemos hasta el día de mañana, deseándole que pase muy buenas noches. Saludos a nuestra hermana Arely Luna. Por acá nos está solicitando el tema Lloró José.

con todo gusto, hermana. Con todo gusto vamos a ponerle el canto. Y después nos vamos despidiendo de la programación de Radio Eren. Así que yo los dejo con los cantos. Y desde ya me despido diciéndoles que pasen muy buenas noches. Que el Señor les bendiga a cada uno de nuestra audiencia.

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